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Ya cruzando la media hora en ese lunes 31 de agosto, ya se fue el verano, ya está, ya está. A ver si entra un pelín de fresquito, que Europa está sufriendo mucho, muchísimo. 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